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abajo, muchachos. Esa bola baja son malas. Por eso fue que el Almendares perdió el campeonato, muchachos. Esa bola mala son peligrosas. Caballero, el otro día me fui a un hospital. La pelota se perdió en cayera. Y había una pobre muchacha dando a luz. Chico. Qué barbaridad. Cuando el médico de cabecera llegó, le dijo a la enfermera, ¿qué hubo? Dice, nada, doctor. Un cribey, tres varones.

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